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silencio de cicles, la dura fuego del marbre, lápides para una mirada.

Gracias. Pues hay la mailing list de Rajoy y también estoy acabando un disco nuevo y probablemente voy a volver a Barcelona. Este es lo que hace la mailing list de verdad muy interesante. En 5 años o 6 años, el tiempo de... No, en un par de meses probablemente, depende de cosas. Gracias.

El botánico Francis Allais nos ha recordado algunas cosas importantes sobre los árboles de ciudad. Dice que no sería peligrosa su caída o la caída de sus ramas si no fuera por las malas podas que se hacen. Propone que se corte solo la madera muerta y nada más. Critica también las políticas públicas pomposas que gastan dinero en ejemplares de árboles grandes y viejos para plantar en las ciudades y simular así que hace mucho tiempo que tienen grandes árboles. Si queréis árboles grandes, vais a tener que plantarlos y dejarlos crecer con paciencia. También critica cuando un ayuntamiento decide talar un árbol grande y plantar en el mismo lugar 10 ejemplares más jóvenes. Dice que es una mala decisión por tres motivos. El primero, un árbol es una cuestión de patrimonio de todas las personas y además de distintas generaciones. Por lo tanto, es lícito talarlo. Segundo, es una cuestión financiera. Un árbol viejo está bien arraigado, está instalado, ha encontrado su punto de supervivencia y adaptación, mientras que los 10 ejemplares jóvenes necesitarán ser comprados, hacer sus hoyos, montar sistemas de irrigación, montar algún sistema de dirección para que no se tuerza o se caiga, y eso cuesta dinero. Y tercero, y más importante, como dice él, es una cuestión ecológica. Hasta que los 10 ejemplares pequeños no sumen una superficie igual que la del viejo árbol talado, no limpiarán la misma cantidad de aire. Y eso dando por supuesto que sobrevivirán los 10 ejemplares. Este ejemplo de Francis Allais me recuerda a algo que ha pasado en la calle donde vivo. Por unas obras de pacificación y renaturalización de la calle, se comenzaron unas talas que luego han sido compensadas, digamos entre comillas, por la plantación de otros ejemplares más jóvenes. Se talaron plátanos altos como edificios de 4 alturas y se taló inexplicablemente el único pino de la calle, que era un ejemplar celebrado y respetado y era motivo de felicidad para un montón de vecinos y vecinas con las que hablé tras su tala. Este nunca se sustituyó por otro pino, aunque sí han plantado un ginkgo biloba a unos metros del lugar que ocupaba el pino. En una maceta de mi balcón comenzó a crecer poco antes de la tala, poco antes de saber que iba a talarse ese pino, un pequeñito ejemplar de pino de manera espontánea, que para mí es un recuerdo y un pequeño milagrito de resistencia arbórea. Una de las personas que agudizó mi sensibilidad por los árboles en general y por los árboles de ciudad en concreto fue David George Haskell, de quien voy a leer un fragmento del libro Las canciones de los árboles. Habla del peral de Callery en Manhattan y dice así: ante el árbol conectado a los micrófonos, la corriente de peatones se ralentiza y se genera un corrillo. Hay un cruce de miradas mientras la gente se reúne y habla. Se interesan en primer lugar por los aparatos, pero al cabo de un minuto sienten curiosidad por el árbol. Después de romper el hielo, preguntar el nombre de la especie del árbol, un grupo de desconocidos habla de penas y alegrías. El árbol está precioso en primavera cuando florece. Aquí hay mucha sal. Las ramas dan una sombra maravillosa en verano. La ciudad está plantando más árboles justo a tiempo. Entonces se cuela en la conversación una cierta afinidad. El árbol es como nosotros, dice un hombre. El sensor pegado a la corteza registra las vibraciones de sonido en las partes sólidas del árbol e ignora las ondas.

fuerte traqueteo de las ruedas en las vías, tan conocido por los usuarios del metro, fluye a través de las raíces hasta el árbol y sacude la madera una fracción de segundo antes de que el sonido salga por las rejillas de la calle. Las ondas de presión viajan 10 veces más rápidas por el cemento y la madera que por el aire. En un segundo, un estrépito, un chirrido o una sacudida solo viaja por el aire, algo más que la longitud de una manzana. A través de los materiales sólidos de una carretera, el mismo sonido recorre más de 3 kilómetros en un segundo, casi la longitud de Central Park. En los bordillos del granito, la velocidad del sonido vuelve a duplicarse. Mientras estoy sentado en la cerca baja que protege el peral, noto la vibración del metro en las nalgas y la columna vertebral a través de la barra metálica. Pero las ondas que se desplazan por el aire no mueven sino los pelos más diminutos de mi oído interno. Estos movimientos pasan a formar parte del árbol. La ciudad vive en el peral. Cuando una planta recibe una sacudida, echa más raíces e invierte proporcionalmente una mayor parte de sus recursos corporales en el anclaje. Las raíces se vuelven más rígidas, lo que las hace más resistentes al balanceo y a los recodos. Un árbol de ciudad se aferra, por tanto, con más fuerza a la tierra que sus primos del campo. Los troncos de los árboles reaccionan al movimiento engrosando su circunferencia. En su interior, las células de las que está compuesta la madera crecen de forma más densa y con paredes más resistentes. La flexión de un árbol lleva adentro lo que estaba afuera. La madera es una conversación encarnada entre la vida vegetal, las sacudidas del suelo y los bandazos del viento. Un camión de cerveza aparca delante del árbol y noto una vibración del motor diésel en forma de palpitación en el intestino y reflujo gruñón en la garganta. Bajo la palma de mi mano, el tronco muestra un leve temblor, apenas detectable. El conductor abre de golpe la persiana del camión, un ruido que me aporrea el cráneo como si fuera una tabla de lavar. Parpadeo y durante un milisegundo veo borroso bajo el azote del retumbo. Las frecuencias bajas del motor del camión atraviesan y rodean las hojas del árbol sin impedimentos, como el oleaje del mar al pasar por encima de los tallos de posidonia. Las notas más agudas, los densos ostinatos de un saxofonista callejero, el gemido del freno de una moto de reparto para no pasar en rojo, la risa de regocijo de una mujer que lleva pegado un teléfono a la oreja o la nota flautada de un gorrión ruedan hacia afuera mediante ondas de presión de centímetros de largo, del tamaño de las hojas del peral o menos. Dominan la acera miles de hojas que actúan como reflectores cubiertos de cera, una cúpula que retiene los registros agudos de los sonidos de la ciudad mientras deja escapar los graves. Es un cambio sutil de timbre, pero al pisar los bloques de cemento oigo cierta ligereza bajo los árboles, un instante de sonido más claro. En los espacios entre plantaciones, la superficie acústica pierde algo de primor. Los sonidos vuelan como si se emitieran en un amplio vestíbulo. Con unos pocos pasos por Manhattan, atravesamos claros y cañones. Lo noto en la piel más que lo oigo, un sonido como una brisa vacilante. Como el peral, todo nuestro cuerpo está sonorizado. Oír no es solo una sensación auditiva. Antes de que seamos conscientes de nada, los nervios se juntan, charlan y deciden qué se elevará a la conciencia. Lo que percibimos es la conclusión de la conversación de nuestro cuerpo en un mundo que ronronea y estridula.

Estos últimos cortes pertenecen a la película documental Natural Resistance de Jonathan Nossiter, donde aparecen varios viticultores del movimiento de vinos naturales en Italia. Hemos escuchado concretamente a Elena Pantaleoni y a Stefano Bellotti hablando del vino natural como un modo de posicionarse éticamente desde una agricultura que regenera los suelos y la tierra y que cuida la salud de los ecosistemas en los que interviene. Critican los efectos de desertificación y de erosión de la tierra, de enfermedad y muerte causados por la industria agroquímica y denuncian la desnutrición de los suelos y de la población como un mecanismo de control perverso. Mientras las decisiones de futuro de los territorios se toman en consejos europeos, dice Bellotti, no hay nada más revolucionario y más libre que un agricultor. Y la libertad es peligrosísima para el poder, añade con ironía. Han sonado las piezas de Sara Davachi, A Woman Escapes, y Gloaming, que está sonando ahora mismo. Sonó la canción de Lorena Álvarez, Soy un Olmo, de su colección de canciones sencillas. Y acabamos de escuchar la venenosa letra de los Crass en Do They Owe Us Living, hit anarcopunk editado en 1979. El clima astrológico de esta semana está marcado por la luna llena en Géminis, que es el signo contrario complementario al que está ahora en el Sol, que es Sagitario. Puede ser un buen momento para celebrar la búsqueda del aprendizaje continuo y para agradecer nuestra capacidad de inspirarnos las unas a las otras. Es también un buen momento para reconocer a los maestros y maestras y a las ancestras que sobrevivieron, dando la posibilidad de nuestra vida. Sagitario igual nos anime a comenzar a sentir el deseo de pasar a la acción. Este programa ha sido un pequeño gesto de agradecimiento por mi parte. Muchas gracias también a Ishak y a Tesla FM por acogerme durante esta segunda era de Onda Ramera y a todas vosotras que estáis al otro lado, os mando un abrazo. Hasta muy pronto.

0: Tú traes una manta.
1: Bueno, te vengo porque... Pues te veo con la parrilla, un poquito.
0: No, no sé. Tienes que cambiar un poquito de la parrilla.
1: No, yo tengo que cambiar.
2: No,
1: no, no,
2: no, no, no, no, no, no, no, no.
3: Traer una posición de 10 por ejemplo en este recinto.

Hola, queridas oyentes. Bienvenidas al décimo programa de Rizoma. Os habla Vulcana. Hoy os presento un directo del artista sonoro Varuyan Chetirian, del evento organizado por Bohem Notes Radio en colaboración con MOST, que tuvo lugar el pasado 18 de febrero en Yerevan, Armenia. Selwe Raiz, Sanjay Rai, Varuyan y yo nos encontrábamos allí durante todo el mes de febrero con motivo de una beca de movilidad de Iportunus para desarrollar nuestro proyecto ROT54/2.6. El telescopio radiooptico Geruni ROT54/2.6 en Orgov, Armenia, operado por primera vez en 1986, dejó de usarse alrededor de 1990 con la caída de la Unión Soviética. Un intento de reestructurarlo con una nueva computadora de control dio lugar a nuevos recursos y observaciones entre 1995 y 2010. Este aparato gigante reclama su existencia, se resiste a su obsolescencia como dispositivo tecnológico, porque aún puede servir para formular preguntas sobre las aspiraciones de la humanidad y sus límites. Nosotros, como artistas contemporáneos, queremos colaborar y abordar de forma activa estas y otras cuestiones a través del arte, como piloto de un proyecto más amplio y a largo plazo.

Nuestros principales anfitriones y colaboradores del proyecto fueron, por una parte, la fundación que lucha por revitalizar Geruni United Space Center, dirigido por la sobrina de Geruni, la doctora Arevik Sargsyan, y por otra, Bohem Not Radio, compuesto por Sona y Artak, una estación de radio online independiente sita en Yerevan, Armenia, que transmite 24 horas música experimental, podcasts, radio shows y eventos en vivo. En colaboración con el colectivo MOST, que se dedica a la creación de eventos en torno a la cultura de club, generaron un evento en la actual sede de estos últimos, Airarat. Conocido anteriormente como el Cine Rosia, este edificio fue considerado el cine más grande de Armenia, con capacidad para 2.500 visitantes. Construido entre 1968 y 1975 por los arquitectos armenios Spartak Kachikyan, Hrachik Pogosyan y Artur Tarkanyan. El Cinema Rosia, más tarde conocido como Soviets Rosia y Airarat, fue construido para parecerse a los picos más altos y más bajos del venerado símbolo armenio del monte Ararat. Después del colapso de la Unión Soviética, el cine fue abandonado hasta la década de los 90, en la que se instalaron pequeñas tiendas que con el tiempo dieron lugar a un centro comercial. La sala principal está ahora gestionada por MOST, y tuvimos la suerte de participar en este evento.

Para este evento, además de los conciertos de mis tres compañeros, generé una intervención con hilo que continúa la serie de arquitecturas frágiles. De 9 metros de alto y 3 de ancho, el entramado de hilos dibuja una onda sinusoidal cuyas cavidades pueden ser habitadas. Lo que estamos escuchando es el directo de Baruyan Chetirian, artista suizo-armenio a quien le interesa la dimensión física y psíquica del sonido. Durante el tiempo, en el radiotelescopio, Roth recopiló grabaciones de campo y experimentó con impulse response y transductores. Inspirado en esta infraestructura creada para conectar con el universo, en las montañas nevadas de Aragat, generó esta sesión que espero que os lleve muy, muy lejos.

Espero que hayáis disfrutado de la sesión y si apreciáis Tesla FM como fenómeno comunitario sonoro y sus contenidos, os invito a descubrir el proyecto de nuestros colegas armenios bohemnotsradio.com. Se despide Vulcana hasta el próximo encuentro en las ondas. Feliz fin de invierno.

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0: Este quinto programa de Peripheric Sounds está dedicado al último trabajo de Josep Maria Soler, que escogió hace 12 años el seudónimo de Stahlfabrik para nombrarse dentro de sus creaciones. Entiéndase aquí el concepto de último como aquello más nuevo o novedoso, y también último como sinónimo de final, finalidad que así le da a su alias de Stahlfabrik. El álbum al que me refiero es Radio Caos, editado este junio de 2019 en el netlabel madrileño Auriculab. En él, Stahlfabrik pretende acercarse a todo lo concerniente a la radio, desde emisiones de emisoras comerciales antiguas, transmisiones de radio civiles y militares, la transmisión de la orden de bombardear Hiroshima, o sonidos de ondas y sonidos de radioactividad. En 2007 empezó a crear música en serio, según me comenta. Su primer álbum se remonta a 2008 y fue titulado En qué, un split que compartió con Jesús de Córdoba. Stahlfabrik como proyecto lleva con Radio Caos 14 álbumes, 3 de ellos editados en físico, Microfusión, Ars y Cine Die. Radio Caos está compuesto por una variedad de composiciones hechas con sintetizadores analógicos, Korg MS-20, Polysix, Analog Solutions Telemark, SH-101, pedales de efectos, superposición de pedalera, grabaciones superpuestas, en conjunto con diversas grabaciones de campo de radio antiguas, mayormente sacadas de internet. El diseño de la portada es de una servidora, mientras que de la masterización se ha encargado Carlos Dalverme, el protagonista del tercer programa de Peripheric Sounds. El primer tema que vamos a escuchar se titula Geiger Counter, o contador Geiger, que permite medir el nivel de radioactividad de un objeto o lugar,

El siguiente tema se titula Little Boy y fue el nombre con el que se bautizó a la bomba atómica lanzada sobre la ciudad japonesa de Hiroshima el 6 de agosto de 1945, lanzada desde el bombardero estadounidense B-29 llamado Enola Gay.

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0: En el sketch titulado El Hilo de Oro.
2: Todos los objetivos del programa de la porque se trataba de justicia.